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1: Sí, dame un consejo.
0: Bueno, el amor es amor, ¿eh?

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3: ¿Bueno?
4: Sí, sí, Talía, ¿hablas tú?
3: Sí, ¿quién habla?
4: Eric, ¿cómo estás?
3: Bien, ¿y tú?
4: Oye, pues hoy hay una función muy buena. Quería ver si querías ir al cine.
3: ¿Ahorita?
4: Pues, es a las 8.
3: Es que me da pena.
4: ¿Pero por qué?
3: Pues porque hace mucho no te veo.
4: Yo tampoco, pero vamos, ¿no?
3: No sé, déjame ver.
4: ¿Qué tienes que ver?
3: Tengo que ver, pues, pedir permiso.
4: ¿Y a quién pídele permiso?
3: Es que ahorita no está mi mamá.
4: Entonces, ¿me hablas o te hablo al rato?
3: No, háblame al rato.

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Un nuevo día, una nueva oportunidad, y esa oportunidad se llama día martes. Algunos dicen el día martes no te cases ni te embarques. ¿Por qué? Lo podemos averiguar juntos. Bienvenidos, esto es Despierta.

Pues ni el reloj ni el calendario se detienen, así que seguimos avanzando. Hemos llegado al día martes 21 de julio, cuando son las 6 de la mañana con 9 minutos. Te acompañamos acá desde la cabina de Romántica 105.3, la música más cercana a tus recuerdos. Esto es Despierta con May Alonso, Francisco Chinchilla. Soy Raúl Castañaza y lo decimos. Buenos días, Guatemala.

0: Entro a esta cabina y me encuentro a Raúl sobre la mesa, bailando. Soy un disidente. Y yo, Castañaza, ¿qué está haciendo? Y me contesta esto de esta canción.
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0: Esta canción se le hace, ¿qué cosa, don Raúl Castañaza?
2: Se me hace muy anímica. Aparte de eso, que cuando siempre le han dicho a uno que uno está un poco loco, ¿verdad? Dice, bueno, igual como dice Chayanne, soy un disidente de la psiquiatría y qué. Es broma. No, la verdad que me parece una canción bastante energética, me parece una canción bastante animada y se me hace que cuando la escucha uno es como un shot de energía.
0: Ahora, a mí lo que me llama la atención es que no es un sencillo que se haya lanzado de Chayanne. Primero que esté en programación.
2: Bueno, decirle que yo la escuché por la radio, en algún momento la pusimos.
0: Curioso, ¿verdad?
2: Sí, porque ir de yo a un disco a buscarla, no creo.
0: Ah, claro.
2: O sea, seguro, ¿verdad? Porque de hecho, si usted me pregunta cuántos discos de Chayanne tengo, quizá un par.
0: Sí, sé. Ajá. Que no es como gran fan de Chayanne.
2: Por eso
0: Chayanne.
2: Le digo, imagínese explorar un disco de Chayanne completo si no soy mucho de eso. Pero seguramente sí la escuché en la radio y la programé. A eso es lo que
0: Exacto.
2: voy.
0: Exacto.
2: Se me gustó mucho siempre.
0: Oigan, familia, ¿ustedes habían escuchado Santa Sofía de Chayanne? Si lo han hecho, ¿a qué número pueden contarnos, don Raúl?
2: Bueno, pueden hacerlo a nuestro 5620-2857. Justamente estoy batallando por acá, despertando nuestro 5620-2857. Ustedes nos dicen, ¿la recuerdan? ¿La escuchan? ¿Les gusta? ¿No les gusta esta canción de Santa Sofía de Chayanne?
0: Yo les puedo decir, porque yo consumí ese disco de pies a cabeza, del disco Sincero, donde está Un Día es un Siglo sin Ti.
2: ¿De qué año es? ¿Lo recuerda?
0: Ese disco debe ser 2008, 2010, por ahí. Déjeme ver. Ah, no, de hecho es más temprano. 2003 fue lanzado al mercado, empezando esta década.
2: Ah, es cierto, 2003, sí, pues, aquí está el dato.
0: Sincero es un disco muy bonito de Chayanne, si no lo han escuchado completo, es muy bueno. Tiene ahí las dos canciones que hablan del alma, Cuidarte el alma y... ¿cuál es la otra? Se me va el nombre, déjeme ver si tengo por acá. A ver, canciones del disco Sincero de Chayanne. Canciones.
2: Mire, por acá mientras usted busca, le cuento, Omar nos escribe, dice, buen día, si tiene videoclip, dice, es en vivo la grabación.
0: No.
2: Ajá, exactamente. Bueno, cuando nosotros, bueno, en esa época, para mí, o siempre he pensado que cuando una canción tiene videoclip es porque es un sencillo
0: claro,
2: oficial.
0: El Ajá. que no sabía era yo.
2: Si no, no le producen el video.
0: Oigan, en este disco, Sincero, y me da risa porque solo hay una parte donde dice, soy sincero, y por eso le puso sincero al disco.
2: Ah, okay.
0: En una canción dice,
2: muy
0: sincero.
2: Bien, sí, pues.
0: Sentada aquí en mi alma. ¿Recuerdas? Sentada sí. aquí en mi alma. Caprichosa
2: bueno,
0: eres tú.
2: Muy bueno.
0: Un siglo sin ti, mi vida es un siglo sin
2: ese
0: ti.
2: Ese es un clásico ya,
0: ya. Ya, sí, claro.
2: Ajá.
0: Santa Sofía.
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0: Cuidarte.
2: Insulina.
0: Una es sentarte sentada aquí en mi alma y la otra es que me gusta tu cara, la de cuidarte el alma.
2: Sí, qué buen disco.
0: Es exactamente.
2: Mire, ya aquí me mencionó cinco sencillos ya.
0: Sí.
2: O sea. Así de fácil.
0: Y las canciones que la gente no conoce, que son La Mujer de Pedro, que me encanta, Al Pan Pan, Al Vino Vino, y Quédate Conmigo, que son canciones que no trascendieron.
2: Sí, pues, o no se lanzaron, simple y sencillamente están en el disco para quienes la quisieron consumir.
0: Exactamente.
2: Muy bien.
0: Bueno, familia, hoy venía, desde ayer estaba pensando, dije, nos toca jugar con don Raúl Castañaza.
2: Ay,
0: no, nos toca jugar con la programación de los...
2: ¿Qué vamos a jugar?
0: ¿De dónde, don Raúl? ¿De qué década?
2: Bueno, hoy es 2000s.
0: Sí, claro.
2: Ajá.
0: No, señora, Bad Bunny no había nacido en los 2000s, de venas. Bueno, tal vez sí,
2: de pero... De hecho, tengo mis dudas, ajá.
0: Sí, no, 2000s. Va a ir a buscar cuando
2: sí,
0: nació
2: voy
0: Bad
2: a
0: Bunny.
2: Ver cuando nació.
0: Búsquele qué año nació sí, Bad
2: nos sirve
0: Bunny.
2: Sirve para el futuro el dato.
0: Oigan, hoy vamos a jugar con ustedes. Hoy queremos que ustedes... Miren, Raúl y yo haremos una pregunta. 2000era. Musicalmente hablando, y ustedes nos van a responder.
2: Uh-huh.
0: ¿Sí? Primero que don Raúl nos saque de, ay, ay, ay, de la duda.
2: Sí, nació en el año de 1994.
0: Es no.
2: Sí,
0: no.
2: Ya en el 2000 ya existía Bad Bunny.
0: Oiga, ya tiene su recorrido el
2: sí,
0: Bad Bunny.
2: Yo tenía como 6 añitos en el 2000.
0: Sí, claro.
2: Sí, pues ya.
0: Ok, muy bien.
2: Ya hablaba así.
0: Súmele 26 más 6. Andan sus 34, el señor.
2: Sí, por ahí.
0: Ajá. ¿Por ahí?
2: Sí.
0: ¿Verdad que sí?
2: Así que él ya escuchó, esta década de música. Ya le
0: a
2: escuchó.
0: Ver, entreviste a Bad Bunny.
2: Hola Bad Bunny, bienvenido a Guatemala, ¿cómo te sientes?
4: Ay, ay, ay.
2: Sí, entiendo, muy bien, ¿verdad? Espero que sí. Y cuéntame, ¿cuál es el nuevo sencillo que nos traes?
0: Ay, ay, ay. Ay, ay,
2: sí, ya lo cantamos, tienes razón. ¿Y andas de gira?
0: Ah, ay, ay, ay.
2: Me recordó algo, ahí le voy a contar.
0: Okay, muy bien. Familia, buenos días. Hoy son 2000 y vamos a jugar con ustedes. Vamos a dejar la canción de Chayanne para que cierre y ya les venimos a contar. ¿A qué número pueden manifestarse, don Raúl Castañeda?
2: Por supuesto, ya hay mensajitos 5620-2857. Les leemos ya en un ratito.

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0: Oigan, quiero darle la bienvenida al programa Hablemos Bien en Público. Usted me preguntó cómo le fue.
1: Sí, cómo le había ido con nuestras personas que habían mandado su palabra ayer, presencial o virtual, ¿verdad?
0: Bueno, tenemos 5 nuevos integrantes de la casa, en virtual y en presencial. Ojalá que no se me escapen nombres, pero bienvenido Adolfo, bienvenida Lizzie, bienvenida Fernanda, bienvenida Nancy, bienvenida, sé que me falta alguien, Dios, pónmela en mi mente. A ver, Nancy, creo que, a ver, dije Adolfo, bienvenido Adolfo, bienvenida Lizzy, bienvenida Nancy, bienvenida Diana, ya te había saludado Dianita, y me falta alguien. Si estás por ahí, me puedes decir, aquí estoy, por favor. Recuerda que tengo 49 años y que a veces se me olvidan algunos nombres. Pero ya estamos listos con Hablemos Bien en Público virtual, todos los miércoles por la noche. Y ya estamos listos para Hablemos Bien en Público presencial, que arranca el 1 de agosto. A todos los que aprovecharon esta promoción de fútbol, qué alegre, qué divertido es poder entrenarlos en estas sus habilidades en comunicación.
1: Pues bueno, felicidades a todos, de verdad, a aprovechar entonces al máximo este curso y aprender muchísimo, muchísimo, como dice Francisco. La verdad que les va a ir muy bonito.
0: Ala, sí, sí. Oigan, estoy muy contento de los resultados que hemos logrado con muchos profesionales. La confianza con la que termina comunicándose, su lenguaje corporal cómo mejora. Es una bendición tener una herramienta, un producto que sabemos que puede ayudar a la gente. Así que cuando tengan una oportunidad, familia, yo siento, don Raúl, familia, que hay cosas a las que tenemos que entrarle. Un buen curso de finanzas. Un buen programa de finanzas, sí, creo que nos cae muy bien a todos.
1: Eso, ajá.
0: Uno de inteligencia emocional, señor Castañaza. Necesitamos uno de inteligencia emocional, otro de Excel. Todo mundo debería manejar Excel. Y hablar bien en público. Ah, ¿saben qué? Aprender a montar bicicleta y aprender a nadar. Son cosas que deberíamos de aprender desde pequeñitos.
1: ¿Se las sabe todas?
0: Mire, sé nadar, ajá. Sé montar bicicleta. Me he entrenado para hablar bien en público. Me falta uno muy bueno de finanzas. Ajá. Me ayudaría bastante. Sí. He aprendido un poco de inteligencia emocional, pero por allá podríamos mejorar. Uh-huh. Pero siento que son cosas que, si de pequeño nos las enseñan, sí, nos ayudarían un montón.
1: Avanzamos mucho.
0: Sí, sí. Es cierto.
1: Qué bueno.
0: Bueno, familia, vamos a leerlos, y vamos a leerlos gracias a nuestros amigos de Banco Industrial, don Raúl Castañaza.
1: Claro que sí, así que les damos la bienvenida a nuestro 56 20 28 57, algunos mensajitos por acá que...

0: Vamos a leer, como dijo Francisco, gracias a nuestros amigos de Banco Industrial que nos están invitando a actualizar nuestra BI en línea. ¿Sabe por qué? 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Pregunta Ernesto, Oscar Ernesto pregunta, ¿cuándo es la fecha tentativa del fiestón? Quiero saber para agendar. La dice por acá Oscar Ernesto.
1: No es tentativa, es la oficial. Ajá, es el 9 de octubre.
0: 9 de octubre.
1: 9 de octubre. Y estamos a punto de salir con la preventa, familia. Es el 9 de octubre. Dejen ingresar a mi calendario. Vamos a ver. Sí, viernes 9 de octubre será el fiestón. Y la próxima semana es la preventa. Van a poder reservar su lugar la próxima semana, ya dejando su lugar apartado. El 9 de octubre en Camino Real será el próximo fiestón de la gente despierta. Ya les voy a dar el nombre y de qué trata el concepto. Señor Castañaza, no va a tener que preparar una canción.
0: Ok.
1: Tres.
0: Ok, entonces me armo disco de una vez.
1: Tres. Solo, y cuando escuche el nombre va a entender por
0: Mire,
1: qué.
0: Mire, solo porque le agradezco de verdad que usted me ponga esos retos, porque me gustan sus de esos retos, a pesar de que los sufro.
1: Yo sé, me gustan
0: mucho, le agradezco mucho. Oye, está bien, haré mi tarea.
1: Ahí está. Así que 9 de octubre.
0: 9 de octubre, qué alegre. Pendientes, como dice Francisco, porque ya se les va a dar la información general para que puedan obtener sus boletos en la preventa. Yo tengo buena fe con este fiestón, fíjese que se va a vender rapidito. Así que pónganse las pilas, familia.
1: Sí, recuerden, 9 de octubre, es viernes 9 de octubre, uh-huh. En Camino Real.
0: Sí.
1: Todos guapetones, vamos a regresar a nuestra ropa de gala.
0: Ah, bueno.
1: Ah, vamos a poner
0: guapísimo.
1: Mire, yo voy a llegar ahí de corbatín.
0: Ay, qué alegre.
1: ¿Se imagina usted eso?
0: Ya estoy pensando.
1: Sí, claro.
0: Ajá.
1: Sí, y quiero ir de un solo color, ¿sabe?
0: ¿Ah, sí?
1: Tengo ganas de ir de un solo color, o negro, negro, o blanco, blanco. Vamos a ver.
0: Bueno, ya
1: así usted de nos esos looks elegantes.
0: ¿Cómo nos vamos a vestir todos ese día?
1: Sí, es cierto. Bueno, familia, comuníquense, cuéntenos qué es de su vida. Aquí dice, buenos días, yo me apunto al curso de finanzas e inteligencia emocional. ¿Verdad que desde pequeño deberían de darnos, don Raúl?
0: Uh-huh.
1: En el colegio deberían de reforzar finanzas e inteligencia emocional, creo que nos ayudaría un montón.
0: Sí, la verdad es que desde el principio, como dijo Francisco, cuando desde pequeño nos enseñan las cosas, ya son más habituales para nosotros de grandes, ¿verdad? Cuando las queremos aprender de grandes, nos da perecita, nos da como que, ay, no, eso no me gusta,
1: sí.
0: Porque no lo conocemos. Es natural, creo yo, esa parte.
1: A mí me tocó aprender a nadar hasta los 13 años, en mi grupo de scouts, de lobatos y scouts en Guatemala. Y es más difícil, además uno le da pena con los compañeros ser uno el que no nada.
0: Sí.
1: Por ejemplo, entonces Santiago, desde pequeño, aprendió a nadar, a montar bicicleta. Hay personas que aún no saben montar bicicleta.
0: Sí, y quieren manejar moto.
1: Sí. Pero no se han disfrutado del agarrar una... Usted sabe lo alegre que se agarra una bicicleta.
0: Y raspar las rodillas, uno no, sí. Porque toca.
1: Exacto.
0: Ajá, es parte de...
1: Sí. Dice Lorex, así le puso usted, Lorex.
0: Bueno, así haber estado su usuario.
1: Buenos días, Goidos. Yo soy de la idea que en los preescolares deberían de dar psicología como parte del pensum, por ejemplo.
0: Sí.
1: Ajá, para irnos conociendo, entendiendo las relaciones personales. Eso ayudaría a la sociedad, sería muy diferente. Claro, parte del trabajo de la Aloncho con Cale no es solo invitar a la gente a que vaya a Cale, sino que la gente se anime. Le tenemos como miedito a la...
0: Sí, bueno, nosotros, por ejemplo, somos la generación que crecimos pensando que la psicología era para personas que estaban realmente locas.
1: Dígalo así,
0: para ¿verdad? Locos. Así, exactamente. Ajá. Entonces, somos esa generación, pero depende de nosotros que las nuevas generaciones pues tomen la salud mental como algo cotidiano.
1: Sí.
0: La verdad, entonces creo
1: como
0: que
1: como algo importante.
0: Hay que hacer la tarea, sí, algo cotidiano. Si los chiquillos empiezan a escuchar de que hay una opción, hay terapistas o terapeutas profesionales desde pequeños, para ellos se les va a hacer habitual poder visitarlos, ¿verdad? Pero si no, entonces van a crecer como nosotros.
1: Oiga, este que dato que dicen por acá.
0: Ajá.
1: Para mí es importante que mis hijos sepan de psicología. De hecho, desde pequeños es un tema que hablamos en casa.
0: Súper.
1: Es para que no se asusten.
0: Súper, súper.
1: Ahí está. Ah. Buenos días. Igual, el tema de tocar la flauta, que lo quiten, dice.
0: Ala, sí. Qué difícil.
1: Ay, tan bonito. Oigan, Tocar instrumentos creo que es,
0: sí,
1: es bueno.
0: Eso está bonito. Y uno descubre qué habilidades tiene. Yo probé guitarra, no pude. ¿Sabe dónde más o menos me dijeron que podía ser bueno?
1: ¿Dónde?
0: En el teclado, en el órgano. Sí, tú, tú, tú, tú.
1: Ah, mire.
0: Sí.
1: Mi hija desde el primer año la metí a nadar. Igual.
0: Hecho, bien hecho.
1: Mi hijo nada mejor que yo, pero mucho mejor. Ajá. ¿Saben cómo nada que yo nunca lo he hecho? Viendo al cielo.
0: Ajá. Uh-huh. A eso le da miedo a uno.
1: Sí,
0: que
1: claro.
0: Aprendimos tarde, nos da miedo de espaldas.
1: Él está de espaldas y va con sus bracitos y yo no me siento orgulloso de él y muy, muy mal.
0: Y lo ve
1: de...
0: tan natural en él que dice, claro, ¿cómo lo hace?
1: Claro.
0: Sí. Por acá saludos a Sonia Lu también, que dice que nos está informando que hoy es el cumpleaños de Erling Haaland, dice. Hoy es. Ajá. Ahí está
1: Maíta
0: ya celebrándolo en España. Sí. Erling Haaland, 26 años, ¿puede creer?
1: Sí, está muy joven.
0: Una flor de su juventud.
1: Está joven.
0: Sí.
1: Se vienen sus mejores años.
0: Sí,
1: yo lo quiero en el Madrid. Él quiere jugar en el Madrid, pero por no se han dado las cosas para que vaya a jugar al Madrid Erling Haaland.
0: Ojalá, ¿verdad? Para que siga creciendo su carrera y lo vamos a esperar para el próximo Mundial también. Mientras tanto, que trabaje duro el muchacho.
1: Que trabaje duro.
0: Hoy feliz cumpleaños, Erling Haaland.
1: Ya está. Oigan, después de la pausa les voy a hablar de algunos precios que me enteré que hubo para estar en la final del Mundial.
0: Sí, hombre, no le creo, ha estado tremendo.
1: ¿Cuánto creen ustedes que fue el precio más barato para poder haber estado sentado en uno de los lugares en la Copa del Mundo? Los más baratos.
0: Y pensemos quizá en dólares, porque
1: en dólares
0: no le vamos a alcanzar.
1: Sí, piensen en dólares.
0: Ajá, pensemos en dólares, ajá.
1: Manden los datos aquí con el señor Castañaza, lo leemos, pero yo me quedé con la boca abierta. Yo sabía que esa cosa era cara, no tenía idea qué tanto. Estar en el último partido del Mundial. ¿Cuánto pagó la gente para estar en el partido?
0: Le envío un abrazo a mi amiga Doralicia, que nos comentó por acá. Dice, buenos días, las finanzas personales son súper importantes. Cuando quieren hablamos de ese tema, dice Doralicia. Es pilas en
1: Doralicia,
0: ese tema.
1: Mi alumna de locución.
0: Su alumna y mi amiga.
1: Doralicia ya está en sus prácticas de radio. Doralicia, ¿estás en DF Radio o en Suena DF? Dime, por favor.
0: Creo que está en Suena DF. En yo Suena. Por la cabina, como yo las conozco.
1: Ah, ok. ¿Dónde? Ajá, está en la cabina amarilla, amarillita y
0: sí,
1: azul.
0: Sí, exactamente, ahí oye, está.
1: En Suena.
0: Por ahí la vi con su programa.
1: El 2 de agosto, pregúntele qué va a ser el 2 de agosto. ¿Dónde va a estar usted el 2 de agosto?
0: 2 de agosto.
1: Ajá. Va a estar viéndola presentar su obra de teatro.
0: Ah, por supuesto.
1: Ahí está. Ahí está.
0: Claro que sí.
1: Un abrazo a todos los alumnos de Locución de DF. Un abrazo de verdad. Disfrútense esta etapa de estar ya en la cabina de radio.
0: Qué bonito.
1: Muy bien, señoras y señores. Hoy vamos a programar de tres en tres.
0: Uh-huh.
1: Dos miles.
0: Ok.
1: Pero ustedes nos van a decir cuáles. Por ejemplo, yo puedo preguntar, díganme cuáles son, usando lo que dijo Raúl, las tres canciones más alegres de Chayanne en los 2000.
0: Ok.
1: Y la gente nos los dice.
0: Sí, pues.
1: Al rato puede venir Raúl y decir, quiero que me digan cuáles son las tres canciones más más de desahogo de Camila. Y la gente no la va a poner y se las vamos a programar.
0: Okay.
1: Nosotros vamos a pedir y ustedes arman el top 3 así rapidito.
0: Y lo ponemos.
1: Y lo ponemos.
0: Muy bien.
1: Muy bien. Don Raúl, le voy a preguntar a usted.
0: Ay, empezamos con...
1: ¿Un artista que le encante de los 2000?
0: Jesse Joy, no sé si entra.
1: Jesse Joy.
0: Sí.
1: Don Raúl Castañaza, imaginen que Don Raúl es parte del público, así tienen este ejemplo.
0: Ajá, exactamente. Yo ahorita pensé en Jesse Joy.
1: Dígame las tres canciones más alegres de Jesse Joy. Uy. Para usted, de los 2000. Bueno, es que ellos son 2000eros.
0: Sí, pues no es que tenga música tan alegre, pero sí canciones como muy, muy poperas.
1: Muy poperas.
0: Ajá. Ajá. Pues no sé si...
1: Ayúdenme.
0: Ayúdenme. Por ejemplo, yo diría, no sé si la de Con Quien Se Queda el Perro es,
1: ¿sí?,
0: es una. A mí me fascina esa canción.
1: Muy bien, vamos con esa.
0: Ajá. Ay, Dios mío. Sí está difícil, amigo.
1: ¿Mi Tesoro? ¿No la pondría?
0: Bien, claro.
1: Es una de ellas.
0: Uh-huh.
1: Ahí está. ¿Qué otra alegre, familia? ¿Qué otra alegre de Jesse y Joy pondrían en el top?
0: Ajá, y que tenga que ver en Espacio Sideral.
1: Claro, yo dije, sí. No diga Espacio Sideral, diga Espacio Radio que te lleva a las estrellas.
0: 90.1.
1: Saluditos para todos
0: sí,
1: allá.
0: Sí, amigos, saludos.
1: Ahí está, un abrazo. Para Julio y tres, compañía.
0: Exactamente.
1: Muy bien, arrancamos con las tres canciones más alegres. Vale,
0: entonces dijimos, sí pues, ahí entendimos la mecánica. Entonces ponemos el artista, le damos el tópico, digamos como las más alegres. Ajá. Y escogemos canciones. Familia, ustedes participan a través de nuestro 5620-2857. Ya Francisco me dio el honor de iniciar con Jesse y Joy.
1: Ahora, mientras yo pongo las tres de Jesse y Joy, que las vamos a poner mezcladitas, don Raúl, ¿cuál es su pregunta para hacer el próximo top?
0: Ok.
1: Dos mileras. Piensa en un artista o en canciones en general.
0: ¿Saben qué? Pensemos en Hash.
1: Hash, ¿qué quiere preguntar de Hash?
0: Les voy a preguntar de Hash cuáles son sus canciones más importantes de esa época. Lo voy a dejar en importantes para que la gente tenga opción de buscar la que quiera.
1: Más exitosas,
0: me parece.
1: ¿Sí? Pregúntale a la gente, don Raúl.
0: Bueno, a nuestro 5620-2857, tres canciones más exitosas de Hash en la década del 2000. Ustedes nos escriben y nosotros las programamos.
1: Armamos aquí el top.
0: Me parece.
1: Mientras tanto,
2: llegamos al podium. Esta es la número 3.
1: Me encanta. Vamos a poner estas. Viene Mi Tesoro, Espacio Sideral y
0: ¿Con quién se queda el perro?

0: Oigan, una de las mejores canciones de Jesse Joy.
1: Ay, a mí me encanta.
0: Buenísima, ¿verdad?
1: Bueno, aquí las cantamos, la verdad, porque estamos fans. ¿Qué le iba a decir? Dos cositas antes de irnos con las canciones de Hash, ¿le parece? Primero, ustedes respondieron a la pregunta que nos hizo Francisco. ¿Cuánto creen ustedes que es lo mínimo que costó un boleto para la final del Mundial de la FIFA en este año 2026? Voy a leer un par de mensajes para que Francisco ya nos vaya dando la referencia de lo que él sabe. Por acá Evelyn nos escribe $7,000. Okay. Lucky nos dio la referencia de $8,000.
0: El mínimo.
1: Ajá, y creo que Lourdes nos dijo el más barato, $5,000, y una de las más caras, $20,000. Ahí nos tienen alguna referencia a eso.
0: Ah, pásenlo a Quetzales, familia.
1: No, ni...
0: ¿Cómo? Pásenlo a Quetzales.
1: En serio.
0: ¿Tenemos cumpleañeros, amigo mío?
1: Sí, tenemos cumpleañeros.
0: ¿Quiere ir con ellos en este momento?
1: Bueno, si quiere.
0: ¡Perfecto!

0: Bueno, aquí nos unimos al mariachi para celebrar, por supuesto, a el papá de Alejandra. Alejandra le manda unas palabras muy bonitas. Le dice: feliz cumpleaños, papá, que siempre has visto por mí, que jamás me has dejado sola, que me has apoyado en todo momento. Gracias por ser mi luz, mi guía y por tu amor tan incondicional. No pude haber tenido mejor papá. Ni el tiempo ni las palabras me alcanzarán para demostrarte cuánto te amo. Que la pases súper bien, con mucho cariño, de parte de su hija Alejandra. No tenemos el nombre de tu papi, Alejandra, pero le deseamos lo mejor porque se nota que es uno de los mejores papás del mundo. Así que feliz cumpleaños para él. Y tengo otro mensajito por acá. Dice: buenos días, pueden saludar a mi esposo que hoy está de cumpleaños. Él se llama Carlos Chávez, el profe. Dice: lo amamos, de parte de sus hijos Ana Paula, Peter, José y Lucy. Y por supuesto, este mensaje lo manda Clara Luz, que supongo es su esposa. Así que para Carlos Chávez, un feliz cumpleaños. Toda la familia se une. Profe, un abrazo muy grande desde esta cabina de Despierta para nuestros cumpleañeros de hoy.
1: Oigan, para quienes preguntan por la Loncho, anda de vacaciones, anda con su hija en la madre patria.
0: ¡Olé!
1: Allá anda con su hija, así que estará con nosotros la próxima semana y mientras tanto, pues permítannos acompañarles con estos juegos. Hicimos tres preguntas. Hicimos una pregunta. Bueno, el señor Castañaza les preguntó qué cosa.
0: Les pregunté cuáles son, por ejemplo, tres de las canciones más exitosas de Hash, que las queremos incluir.
1: Dos así mileras.
0: Estamos. Dos mileras, ahí estamos, ¿verdad?
1: ¿Qué le pidieron?
0: Bueno, déjenme ver. Ajá, voy a buscar los mensajitos porque creo que algunos nos quedamos justo en Jess y yo.
1: Yo tengo aquí Odio Amarte, que la pidieron, que okay. Se me hace. Creo que Odio Amarte es el primer sencillo, ¿no? O uno de los primeros sencillos de Hannah y de Ashley.
0: Déjenme ver.
1: Y también me pidieron Estés en donde estés. Uh-huh. Estés en donde estés.
0: Ala, sí, qué buenísima.
1: Buena es. Canción. Nos falta una de Hash. Tres de las canciones más importantes de Hash en los 2000 fue la pregunta del señor Castañaza. Bueno, hay dos, falta una.
0: No te quiero nada, dice alguien por acá.
1: Ok.
0: Vamos a seguir leyendo. Alguien dice por acá. Ajá, no.
1: Este es en donde estés, dicen por acá.
0: Sí, ¿qué otra?
1: La de al final. Oigan, vamos a ver. La que sale en la película de Sing. Mi amor, ni okay. idea. Ni idea. No te quiero nada, dice alguien más por acá. Regresó regalo más grande. ¿Qué es eso?
0: Ajá.
1: ¿Qué es eso
0: nos,
1: de...?
0: ¿Nos traduces?
1: Ajá.
0: No te quiero nada, dicen por acá.
1: No te quiero nada. ¿Sabe que esa no la tengo en mi radar? Pero tengo la sensación de que es de las que más conoce la gente.
0: Sí.
1: ¿No te creo o no te quiero?
0: No te quiero nada.
1: No te quiero nada.
0: Ajá. Keila nos dice demasiado para ti. No lo ubico esa.
1: Sí.
0: ¿Cien años contigo? Cien años contigo. Lo que no sé si cien años contigo es dos milera.
1: Esa más para acá.
0: Sí, estamos hablando de canciones de Hash, familia de la década del 2000, ¿ok?
1: Es que son claveros, ¿verdad? De veras. De veras. No te quiero nada, ¿ok? La tengo por acá.
0: ¿Odio amarte?
1: ¿Ya la tenemos?
0: Ok.
1: ¿Ya la pidieron? Estés en donde estés y Odio amarte son las que ya tenemos acá. Entonces, ¿le parece si vamos con Odio amarte, Estés en donde estés? Y No te quiero nada.
0: Me parece.
1: ¿Sí?
0: Muy bien.
1: Ahí listo. Estamos. Oigan, ya no voy a usar los numeritos porque no salieron. Salieron más bonitos en mi cabeza que al aire. Así que vamos con las canciones.

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1: Continuamos con más de Despierta. Antes de ir con el siguiente, digamos, artista que vamos a programar sí. Tenemos varias cositas que contarles. Primero, quiero enviar un saludito a Julián, que va por ahí con su mami. Dice que hoy le tocó irse a acompañar a su mami al trabajo porque va a hacerse unos exámenes médicos. Así que le mandamos un saludito a Julián y a su mami Dulce María, que van escuchando Despierta, van acompañados y van platicando y van escuchando lo que nosotros programamos por acá. Así que saludos para ellos.
2: Hoy vas a conocer el trabajo de mami, qué genial.
1: Sí. Sí, qué sí. Genial.
2: O la a conocerlo sí. Un poco más, a lo mejor ya lo conoces.
1: Me parece súper bien. 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
2: Oigan, hoy estamos programando 2000 y estamos haciendo unos pequeños top 3 para que ustedes participen con nosotros. Raúl preguntó 3 de las canciones más exitosas de Hannah y Ashley en los 2000 y les programamos estas 3 que creo que cumplen con eso. Odio amarte, estés en donde estés y no te quiero nada. Antes preguntamos 3 de las canciones más alegres de Jesse y Joy y terminamos programando Eres mi tesoro, ajá, Espacio sideral y Con quién se queda el perro.
1: Buenas,
2: todas. Muy bien.
1: Bueno, por acá nos escribe JC, no sé qué le parece, yo se lo propongo, amigo. Él dice lo siguiente: hola, Goido, sugiero una playlist de la quinta estación. Y para sugerir, yo primero propongo ¿Dónde están? Que los demás sugieran,
2: dice. ¿Dónde están?
1: Exactamente. Pero ¿qué argumento le pondría a la quinta estación? ¿Qué tipo de canciones quisiera usted escuchar de la quinta estación? ¿Dónde están? Es una canción, pues, exitosa.
2: Oigan, la quinta estación es 2000era.
1: Sí.
2: No hay nada en los 90s. No. Y desgraciadamente se separaron muy rápido.
1: Sí, exactamente.
2: Entonces todo lo que conocemos de ellos, si no estoy mal,
1: está por ahí.
2: Está ahí. Entonces vámonos con las 3 mejores canciones de la quinta estación.
1: Muy bien.
2: Sí. ¿Cuáles son las 3 para ustedes? Las 3 mejores canciones de la quinta estación. Ya nos mandaron una, ¿Dónde están? ¿Verdad?
1: Exactamente, esa sería la primera. ¿Cuáles otras 2 canciones de la quinta estación, familia? Escriban en este momento 56-20-28-57 para que podamos programar, pues, básicamente 3 canciones de nuestros amigos de la quinta estación.
2: Ajá.
1: Ya están ahí, ¿verdad?
2: Ya estoy buscando. Sí, muy bien, muy bien. El Me muero, dicen por acá.
1: Sí, El sol no regresa.
2: El sol no regresa. ¿Y dónde están? ¿Le parece?
1: Sí. Miren qué rápidos, me encanta.
2: Me muero, el sol lo regresa y ¿dónde están?
1: Exactamente, creo que con eso vamos a quedar muy bien porque, por ejemplo, el sol no regresa, muy, muy sugerida por acá.
2: Oigan, les quiero platicar de los números de la final del Mundial.
1: Ah, bueno.
2: Uno de los lugares más divertidos para estar, independientemente si le fueras a Argentina o a España, es en el partido final del Mundial. ¿Verdad?
1: Sí.
2: O sea, estar ahí en el MetLife, creo que se llamaba este estadio en New Jersey. Bueno, si llega tu equipo favorito, pues doble alegría. ¿Saben cuánto costaba estar ahí? Bueno, había boletos de distintas categorías. La categoría 3 inició la ronda, inició en $8,000.
1: Wow.
2: Ese era el boleto más barato que usted podía comprar para el Mundial. $8,000. 8,000 por qué, 7.8.
1: Sí.
2: 62,400 quetzales es el precio más barato que usted podía tener para entrar a ver el Mundial. Oigan, no tengo mucho dinero, voy a irme más barato.
1: 62,400 quetzales.
2: Ok, sí.
1: Uf.
2: La siguiente categoría, el promedio era $17,200, la categoría 2.
1: ¿Nos va a hacer la conversión también?
2: Sí, $17,200 por 7.8. La segunda categoría para usted estar en el Mundial
1: llega en quetzales a 134,160 quetzales.
2: Segunda categoría.
1: Segunda categoría.
2: No son los más baratos, son los de en medio.
1: Santo Dios.
2: Son los de en medio. Repita cuánto pagó la gente.
1: 134,160 quetzales.
2: Madres.
1: Dios mío.
2: ¿Y sabe qué? Oh, hola, bro, qué números. Ok, los asientos más exclusivos, categoría 1. El empezaron en $50,000.
1: No puede ser.
2: Ok, quiero aclarar. 8,000, así empezaron los de categoría C, lo más barato, $8,000. Los intermedios categoría B, categoría 2, $17,200. Los más exclusivos eran 50,000.
1: No quiero saber.
2: Por 7.8.
1: A ver si voy a poder leer esa cantidad. Dice 390,000 quetzales. 390,000 quetzales. Casi triplicó la cifra anterior.
2: Me compro un carro, amigo. Wow. Me compro un carro y un carro que me encanta.
1: Exactamente, lujoso.
2: Sí, claro. Ya me quedo pagando solo 100,000 ahí en cuotas chiquitas.
1: Santo Dios. 390,000 quetzales para ir a ver el partido de la final del mundial.
2: Ahora, quiero contarles esto. Las entradas en reventa, porque los que compraron esas entradas en su momento ya las tenían.
1: Sí, pues, ese era el precio que se estaba vendiendo.
2: Ajá.
1: Ajá, digamos, normal.
2: Las entradas en reventa alcanzaron precios, y esto es oficial por lo que se vendió, de $575,000.
1: No, ya no me dan, no me da la suma.
2: Categoría 1, ¿verdad?
1: Ajá. Estamos hablando de las más caras, familia.
2: Sí, $575,000. Por 7.8. Ok, ¿alguien pagó en quetzales?
1: Ay, yo no sé si esto es
2: 4 millones.
1: 4,485,000 quetzales. 4,485,000 quetzales. ¿Quién tiene esa plata?
2: Y hasta los horarios pico, es decir, ya horas antes del partido, hubo entradas que se vendieron en $2,000,000.
1: No.
2: $2,000,000. Familia, lo más barato para estar en el mundial, casi. Compro una casa en mi pueblo, casi, dice Yurisa, sí, con los 390,000. Ahí está. Buenos días.
1: Me escribe y dice, ¿cuánto habrá pagado Ricardo Arjona?
2: Sí, a mí me ocupa mucho. Llenemos el próximo concierto porque creo que la cuenta se quedó.
1: Creo que con un concierto justito, de repente, o dos, pagamos.
2: Mire, imaginemos, Ricardo no compró de las más baratas.
1: No, porque digamos que las de en medio.
2: De en medio. Ajá. Entonces, Ricardo compró, digamos, hagamos números aquí, nuestras charadas.
1: Porque mire, no estaba hasta adelante, estaba como arribita. Digamos que las de en medio.
2: Las de 17,200.
1: Sí, dejando un palco así tan...
2: Mire pues, 17,200.
1: Ajá.
2: Por 7.8. Ajá. Cada entrada a Ricardo le costó 134,000 quetzales. Pero iba él,
1: ajá,
2: iba Adria,
1: sí,
2: iba Ricardo Arjona Jr., no sé cómo se llama.
1: Su hijo pequeño también.
2: Su hijo pequeño y su esposa.
1: Eran cinco.
2: Son cinco. Entonces, 134,000 por cinco. Igual. Ricardo Arjona en entradas. No estoy contando aquí el hot dog, la cervecita.
1: No. Solo la entrada.
2: Ok.
1: Serían 670,800 quetzales.
2: Lo que pagó Ricardo. Uy. Es bueno ser Ricardo Arjona, ¿no?
1: Pues sí, por supuesto.
2: 670 mil.
1: 800 quetzales.
2: Casi 700,000 quetzales solo en boletos para estar ahí adelante. En medio.
1: Hablamos
2: en medio
1: de la entrada medio, ¿verdad? Porque realmente no sabemos. Pero pensemos que así fue.
2: Oigan, qué locura.
1: Qué locura.
2: Qué locura. Y claro, la gente que se ha matado, se ha bajado como Ricardo para contener su dinero, pues este es el momento que... No invitó a Momoa.
1: No, hombre. Pero Momoa se pudo haber pagado su entrada.
2: A saber. Sí. ¿Todavía no se ha ganado lugar para andar pegado a la familia?
1: Sí, pero le digo, en cuestión económica sí se pudo haber pagado.
2: ¿Cómo diría la gente? ¿Ya tiró el chaye? No. Sí. Entonces.
1: Ya tiró el chaye. Como decía J-Lo, el anillo para cuándo.
2: Oiga, dice, Eduardo Capetillo y Vive Gaitán estaban hasta abajo, dice. Que son más caritas.
1: Hasta abajo se me hace que
2: es
1: más caro.
2: Es que hay, yo tengo una confusión, porque hay entradas pegadas a la cancha que deben ser carísimas, pero también están en los palcos, en los VIP, aquellos cerraditos donde le llevan toda la comida del mundo. ¿Esa? Donde está Donald Trump y compañía.
1: Sí.
2: Donde estaba Penélope Cruz, donde estaba Shakira.
1: Esos que tenían hasta vidrito ahí de separación.
2: Esos deben ser los de 50,000, ¿no?
1: Esos han de ser inalcanzables.
2: Y le llegan a usted que coma sus jamones,
1: Qué caviar les pusieron ahí a esas
2: qué
1: gentes.
2: Qué cosa. Ahí está. Dice, la gente está riendo, invitó a Momoa, dice. Bueno, ni modo.
1: Qué cosa, qué números, ¿verdad?
2: Qué locura. Ajá. Qué locura.
1: Parece casi increíble eso.
2: Vamos a la pausa, familia. Vamos a la pausa. Ya regresamos con las tres canciones más importantes de la quinta estación en los 2000.
1: Amigo, me presta medio millón, quiero ir al Mundial.
2: Quiero ir a echarme un partidito. Sí,
1: déjeme ir, es mi sueño, sí. Ir a la final.
2: Y usted aquí regateando un boleto para ir a ver los rojos a los cremas, de veras. Vergüenza, apoya a su equipo.
1: Amigo, mejor tiene la pausa, se va a meter en problemas.
2: Ya luego, sí es cierto. Cálleme. Ya volvemos.
1: Cálmate, Francisco.

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4: Estamos de vuelta en el programa Despierta. Y el señor Castañaza tiene una pregunta que hacerle al público querido que nos escucha.
5: Bueno, tengo dos cosas muy importantes que quiero proponer. La primera es que me respondan. ¿Qué creen ustedes? Es pregunta muy seria. Yo la pensé acá y alguien de la audiencia también lo pensó conmigo. Pregunta seria. ¿Shakira le pagó su entrada a Piqué para que estuviera en el Mundial? Porque concluimos con Francisco que como Shakira, el artista que estaba ahí, que canción de la FIFA, pues los patojos entraron gratis.
4: Claro, claro.
5: Tenían sus lugares. ¿Pero también entró gratis Piqué o pagó su entrada? Contesten a nuestro 5620-2857. Pregunta seria. Yo tengo mi respuesta, Francisco tiene la suya, pero ya cuando ustedes manden sus mensajes los vamos a leer. Segunda cosa importante.
4: ¿Qué pasó?
5: Quiero hacer tendencia a lo que Su nos escribió acá.
4: ¿Qué puso Su?
5: Su puso lo siguiente. Esos precios del mundial y yo viendo cómo empeño para pagar el curso de Hablemos Bien en Público. ¡Qué empeño! Hagámoslo tendencia. Hagámoslo tendencia, o sea, así. Yo voy a decir, Raúl Castañaza, esos precios del mundial y yo viendo con quién hago cooperacha para ir a ver a Chayanne.
4: Ah, por ejemplo, sí.
5: ¿Le parece?
4: Yo, esos precios del mundial y yo viendo qué empeño para comprarle pañales a Rodrigo. Para comprarle pañales a Rodrigo.
5: Ajá. Hagámoslo de esa manera. Su, me pareció genial lo que nos mandas. Su sugirió eso, lo voy a volver a repetir. Esos precios del mundial y yo viendo qué empeño para pagar el curso de Hablemos Bien en Público, amigo. Dele precio todavía al mundial. Su, por
4: favor. Su, háblame. Háblame, sí,
5: exactamente. Su. Para que no empeñe muchas cosas. Increíble.
4: Te voy a dar precio mundial, mujer. No empeñes nada, mujer. Te voy a dar precio mundial.
5: Sí.
4: Me bueno, gusta eso.
5: Kimberly fue la que propuso también, ¿será que Shakira le pagó a Piqué? Bueno, vamos a leer algunos mensajitos que están acá antes de irnos con la quinta estación. Dice quizá algunos fueron muy invitados, bueno, sí, eso es cierto.
4: Ah, sí, seguro. Sí.
5: Ajá. Dice, con lo del princeso es que Piqué seguro pagó, dice, Shakira le pagó su entrada. Ella cree que Shakira le pagó la entrada a Piqué.
4: Oigan, se dieron...
5: Piqué entró como el niñero de Shakira, dice Edgar Gamboa.
4: Oigan, ¿se dieron cuenta que Clara Chía no estuvo en el estadio?
5: Ay, Dios.
4: No, y hay un contrato, amigo.
5: ¿Ah, sí?
4: Hay un contrato, hay unos términos a los que llegaron ellos dos, donde Clara no puede estar cerca de los niños.
5: Bien hecho.
4: Al menos en público.
5: Bien hecho.
4: Dicen que los niños la pasaron muy mal al enterarse de lo que había pasado entre su papá y Shakira, y obviamente ven a Clara como un factor ahí. Uh-huh. Y ayer estaba leyendo que no se esperaba que Clara estuviera sentada a la par de Piqué y los niños. Legalmente, sí. Legalmente hay unos candaditos para cuidar a los niños y evitar que se vuelvan memes.
5: Me parece con razón la cara que tenía Piqué en ese partido, pero ni porque ganó España se sonrió. Bueno, vamos a leer más mensajitos. Aquí vamos misceláneos de las dos cosas que estamos platicando. Patty dice, esos precios del mundial y yo viendo cómo pago mi gasolina de hoy.
4: Claro, si sí. Está subiendo esa chará.
5: Sí, hombre, aparte de eso.
4: Ajá. ¿Qué más dice nuestra gente, don Raúl, esos precios del mundial y yo?
5: Como Su por dos, dice alguien por acá. O sea, también viendo cómo paga su curso de Hablemos
4: Santa
5: Bien en Público.
4: María Puri, no es tan caro, familia, ya me están asustando.
5: Sí, mire, JR dijo lo mismo de la gasolina. Esos precios del mundial y yo viendo cómo pago mi galón de gasolina.
4: Dice. Sí, estoy de acuerdo, familia.
5: Dice por aquí Ali, esos precios del mundial y yo viendo qué empeño para llegar a fin de mes, dice.
4: esos precios de mundial y yo con unas lonjas que quitar, dice.
5: Sí. Con esos precios del mundial y yo viendo qué empeño para pagar mi impuesto de circulación 2026.
4: Cállese la boca. Ay,
5: no, todos andamos igual.
4: Esos precios del mundial y yo diciendo que estoy a dieta porque no tengo comida.
5: Ay, oh, Dios mío.
4: Pues ya
5: Dios
4: viene, Dios. Ya viene el bono.
5: Dice por acá, Mili dice, esos precios del mundial y yo viendo qué empeño para irme a Chetulul, dice.
4: ¡Ay, qué alegre!
5: Sí, pues yo bueno, está bien, pero es
4: yo para... quiero estrenar esta carretera para que llegar más rápido.
5: Ah, sí, para allá, hay que ir, ajá.
4: Hay oigan esto, que mujeres, que cuidado, te muerdes porque te mueres. Dice, hay personas que claramente no podían estar en la final. Ja, ja, ja.
5: Ay, Dios mío.
4: Así tiró el veneno.
5: Sí, le cayó a quien le cayó.
4: Sí.
5: Raquel Recino dice, esos precios del mundial y yo viendo qué empeño para pagar mis pruebas de psicología en tesis, dice.
4: Jesús.
5: Dios mío.
4: Esos precios del mundial y yo viendo qué empeño para pagar el siguiente trimestre de mi maestría. Sí, te entiendo, hombre, mujer.
5: Sí. Por acá dice Andrea, hola Goidos, esos precios de mundial y yo viendo qué empeño para llenar el tanque de gasolina.
4: Sí, es cierto. Esos precios de mundial y yo viendo cómo ajusto para el almuercito de hoy.
5: Sí, para la sopita.
4: Esos precios de mundial y yo sí, a ver, sin casita, sin sugar ni nada, dicen por acá. Ay, ¡care! Dios.
5: Dice, esos precios del mundial y yo viendo cómo ajusto para comprar mi mueble de muebles en casa, dice.
4: Esa es sí. Una buena.
5: Así, ahí sí hay que seguir. Esa esos, es la actitud.
4: Esos precios del mundial y yo viendo dónde saco para reinscripción del colegio de las criaturas. Ya nos están pidiendo la reinscripción, amigo mío.
5: Sí, hombre.
4: Y cállese la boca, en unos 3 años van a ser 2 niños en el colegio.
5: Wow.
4: Che chiqui.
5: Che chiqui, como que solo ella lo hizo.
4: Sí, ¿verdad?
5: Sí, hombre, cálmate, Francisco.
4: Oigan, yo estaba con mi rosario orando cuando esa mujer me sonsacó. Uh-huh. Por eso nació Rodrigo, de veras.
5: Mire, Lucrecia dice, hola Goidos, creo que Piqué le pagó a los niños y a él, dice, porque si no hubiese, si Shakira hubiese pagado, hubiesen estado en VIP.
4: Sí, no le dio, no le dio palco Shakira. Sí,
5: no, pues no estaba en sombrita.
4: Le pegaba el sol.
5: Le pegaba el sol. A los patojos.
4: Para que sientan, mijo, la diferencia.
5: O sea que mire, esto de Lucrecia no se me hace loco. Que le dijo, bueno, vas a traer a tus hijos al mundial, pues pagale su entrada.
4: Pagale su entrada.
5: Ajá, ellos quieren venir a verme.
4: Y claramente entran solos.
5: Exactamente, así que para eso le alcanzó a Piqué.
4: Esos precios de mundial y yo buscando un terreno barato para regresarme a vivir a San Lucas.
5: Ah, mira.
4: Cuando lo encuentres barato me avisas y compro el de la par.
5: Sí, la verdad es que sí.
4: Dice Luchi, yo también creo que Piqué pagó porque hicieron cola y todo, ¿no? Estaban en un lugar X de ese.
5: A la gran. Sí. Mire esa teoría de que Piqué pagó, si no se me hace tan loca.
4: Ay, pues vende jamones en España, ¿no? Que gastes su alguito.
5: Oiga, Ingrid Gómez desde Tactic nos dice, esos precios del mundial y yo viendo cómo me voy al fiestón de la gente despierta en octubre.
4: Vente, amiga.
5: Sí, bienvenida. Hay que empeñar algo. Cae el otro.
4: Y vamos terminando con estos precios de mundial y yo viendo cómo empeño el para el uniforme de batonista de mi niña. Se va a ver preciosa.
5: Ah, sí, lo vas a lograr.
4: Sí.
5: Sí. Por eso no fuimos al mundial, porque tenemos cosas que hacer.
4: Chicos, Piqué llegó gratis por ser parte de los campeones de España, pues no estaba sentado con los campeones de España, amigo mío.
5: Los campeones de España están en un palco con vidrio y vestidos de
4: tacuch. Y con aire acondicionado. I'm just saying.
5: Sí, solo marcamos la diferencia para que se note.
4: Ahí está.
5: Ay, Dios.
4: Esos precios de mundial y yo ahorrando para la próxima fiesta de los Goidos. Hola, Panchito, te vi, pero me dio pena saludarte. Soy Meli. Meli, ¿por qué haces eso, Meli?
5: Sí, Meli, póntela enfrente. Francisco es buena onda.
4: Sí, sí, sí soy buena onda, sí, tengo no mal carácter, pero soy buena onda.
5: Lo que pasa es que miren, en esa parte yo lo quiero decir porque alguien me lo dijo a mí, me lo reclamó, me dice, es que me dio pena saludarte, le digo, es que ustedes parecen muy serios. Lo que pasa es que cuando no conocemos a alguien...
4: Yo no estaba sentado con los campeones de España, amigo mío.
5: Los campeones de España están en un palco con vidrio y vestidos de tacuch.
4: Y con aire acondicionado.

0: me dio pena saludarte. Les digo, es que ustedes parecen muy serios. Lo que pasa es que cuando no conocemos a alguien, nosotros somos serios. Pero de verdad, si nos dices, hola, tú eres tal, tú eres el pelón de Despierta, yo me río y te abrazo y nos tomamos una foto.
1: A mí ya me pasó un par de veces que hubo gente riéndose y yo, según yo, me escuchan de la radio. Ajá. Me acerqué y no era conmigo, era con alguien de atrás.
0: Sí, pues también, imagínense uno de...
1: Entonces hasta que nos saluden ya como muy seguros, uno ya contesta. Si no, uno pasa las vergüenzas ahí, amigo mío.
0: Así es. Miren, un aviso importante por acá. Varias personas nos han reportado que algo sucedió en Calzada Roosevelt. De repente, si nos pueden dar información para alertar a nuestra gente. Parece que está bloqueado alguna parte por allá en Calzada Roosevelt. Si tienen más información, nos cuentan para compartirlo con nuestra gente de Despierta. Pues todos estamos en movimiento, necesitamos información, ¿sí? Por favor.
1: Okay,
0: es que no está claro, por aquí nos están mandando nada más.
1: Muy bien, entonces familia, nos vamos con tres canciones de la Quinta Estación y yo quiero proponer, a ver, voy a tocar el corazón de los fans de los Backstreet Boys.
0: Ok.
1: Tres canciones de los Back que no sean noventeras.
0: Ok, tienen que ser del 2000.
1: Ajá, pero sí.
0: Uy.
1: Que solo con decir eso se las complico.
0: Sí.
1: Pídanme tres canciones de los Backstreet Boys que sean de acá para acá. O sea, las mejores de Millennium para acá. ¿Sí? Ahí les dejo el truquito. Díganme tres. ¿Saben qué? Tres baladas 2000eras de los Backstreet Boys.
0: Mire, voy a aprovechar para dar el mensaje, ya mandaron información de acá, solo lo voy a comentar rapidito para que la gente sepa. Por acá dice de una página oficial que se llama Tránsito en Misco, se reporta un bloqueo por taxistas debido al alza del combustible en el kilómetro 15 de la calzada Roosevelt en ambos sentidos, y se recomiendan utilizar vías alternas. Taxistas bloquearon kilómetro 15, calzada Roosevelt, por el alza a los combustibles.
1: Oigan, ¿por dónde queda eso, familia?
0: Por a la altura de Max 100.
1: Max 100. Uh-huh. O sea que si yo intento regresar a casa en este momento, no puedo.
0: O sea, usted sí puede. Lo que pasa es que le va a encontrar el tráfico que está bloqueado.
1: ¿Solo está bloqueado de un lado o los dos?
0: De los dos lados. Pero usted sí llega. Recuerde que eso es hasta allá arriba. Exactamente.
1: Es más arriba.
0: Ajá. Por Molino de las Flores, un poquito antes.
1: Sí, claro. Ah, ya, claro. Sí. En la entrada.
0: Exactamente, en por ahí. En la entrada. Así que mucha precaución, familia, se los contamos porque nuestra gente despierta lo está reportando. Así que ustedes ya saben que si van por ese sector, mejor busquen vías alternas porque está bloqueado por el momento en el kilómetro 15, calzada Roosevelt, en ambos sentidos.
1: Perfecto. Oiga, vamos con música, pero quiero leer este mensaje por acá. Dice, me consta que Raúl es amable en la calle con los desconocidos que nos atrevemos a saludarlo. Yo le hablé en el Teatro Nacional por el concierto de Ben Ibarra y hasta foto nos tomamos.
0: ¡Hala, sí!
1: Soy Carolina, ¿se recuerda? Un abrazo,
0: dice. Sí, Carolina, claro que me acuerdo. Ese día me hablaron dos personas, tú eres una de esas dos personas y me agradó mucho saludarte.
1: Listo.
0: Qué alegre.
1: Familia, vamos con las tres canciones de La Quinta Estación y luego tres baladas de los BSB.
0: Dos mileras, recuerden, dos ese mileras, es el reto.
1: Ajá. Sí. No, no, señora, Bad Bunny no canta en los 2000. Perdón, Bad Bunny no canta.
0: Ay, Dios mío.
1: No se enojen conmigo los fans de Bad Bunny, ya no voy a decir nada. Carácter.

0: Y cerramos esta trilogía de la Quinta Estación con...
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1: Bueno, familia, pedimos tres baladas de los Backstreet Boys, dos mileras.
2: Dos mileras, exactamente. Por ahí alguien no, pues obviamente en automático nos mandaron canciones, pero son noventeras, no las podemos incluir hoy.
1: Sí, así que vamos a ir con estas.
2: De las más pedidas.
1: Uf, Incomplete. Son geniales.

0: La versión de los Backstreet Boys de Te Extraño, Te Olvido, Te Amo de Ricky Martin, sin duda. Y uno de mis videos favoritos de esta banda.
1: ¿En qué momento se le ocurrió comparar esas dos?
0: Es que, mire, hoy te amo, hoy ya te dejé ir, sí, sí, pero te vuelvo a extrañar. Okay. Es eso, amo esa canción.
1: Sí, qué genial están.
0: Oigan, ¿y han visto el video? Este video donde se vuelven ochenteros, mm-hmm, banda que parece...
1: Como rockeros.
0: Sí, pero es una cosa increíble.
1: Como punk, ¿no?
0: Mire, o Bon Jovi, o no sé, pero muy...
1: Guns N' Roses, Guns, por ahí. Guns,
0: sí. Vayan y miren el video. Véanle el pelo a cada uno de los integrantes.
1: Están loquitos los Backstreet Boys.
0: Es una locura. Pero estas baladas fueron dos mileras. No fueron de... Ni siquiera fueron del disco Millennium, que fue el que partió en dos, sí, 90s y 2000s, ¿no?
1: ¿Sabes lo que yo siento del sonido ya 2000 de los Backstreet? Es que es como muy fino. Como, uf, como
0: mucha
1: de
0: madurez.
1: Nivel, ajá, las armonías muy bien hechas. Ya como más baladones también, ¿verdad? No tan, sí, pop, ¿verdad? Electrónico, no, que ya más balador. O sea... Como más esencia de los Backstreet, siento yo.
0: Ala, sí, estoy de acuerdo.
1: Sí, pero son, sí, geniales, suenan súper bien. Por eso le digo, me hicieron dudar de los Backstreet de los 90s, que son geniales también.
0: ¿Y sabe que no puse una canción que la gente también demandaba, que es Shape, ajá, of My Heart?
1: Ah, no le creo.
0: Que también es...
1: Sí, sí, por supuesto.
0: Es una cosa.
1: Bueno, faltó para la próxima.
0: Les puse More Than That, ¿verdad?
1: No, okay, nos, no, puso Incomplete, nos puso la de Drowning.
0: Incomplete, Drowning y Just Want You to Know.
1: Exactamente.
0: ¿Saben qué? Vamos a hacer eso. Vamos a poner As a Bear. Son los Backstreet Boys.

0: ¡Qué poderosas esas canciones! ¡Wow!
1: Oiga, ¿y cómo cantan de bien juntos?
0: ¡Hermoso! ¿Verdad? ¡Hermoso!
1: Es que cómo cantan de bien juntos.
0: Sí.
1: Las armonías que ellos logran es impresionante.
0: Es impresionante. Por eso es que esas baladoras, sus donas son muy impactantes. ¡Exacto! Pegan. Enchinan la piel de inmediato.
1: ¡Ay,
0: qué buena época! Sí.

0: ¿Sabe qué? Lamento que no suena mucho esta música.
1: Sí, es que se quedó en los 2000s, 90s y 2000s.
0: Sí, como mire, que algo pasó ahí, ¿verdad? Como la música, un limbo musical raro.
1: La música urbana entró y tomó el lugar.
0: Okay.
1: El pop dejó de ser...
0: Sí, pues nos fuimos por el lado del consumismo.
1: Ajá. Uh-huh. El pop se fue pasando a un segundo o tercer lugar. Hoy lo que más suena, familia, y es real, es lo urbano, lo grupero ganó un lugar. Uh-huh. La salsa está ganando un lugar, pero son tendencias. Hoy un popero no vende tanto, son muy pocos los poperos que venden.
0: Es por eso la tanta alianza, ¿verdad?, de los poperos con, claro, con urbanos, ¿verdad?, para tratar de mantenerse, digamos, de esa manera. ¡Qué cosa!
1: Oiga, vamos a hacer una mención de nuestra gente de Lailai. Quiero recordar, hoy voy a juntarme con mis alumnos.
0: ¡Ah, hoy es el día!
1: Hoy es el día. Durante
0: mira, ahí usted es el experto, tiene que guiarlos, amigos.
1: Sí, miren, ajá, durante 10 semanas trabajé con un grupo precioso de hablar bien en público todos los martes en la noche, de 7 a 9 de la noche. Un grupo con el que conectamos mucho. No era un grupo muy grande, así que teníamos más tiempo para compartir incluso cosas que no iban con el curso. Uh-huh. Y la semana pasada fueron sus presentaciones finales. Cada alumno de Hablemos Bien en Público al final hace una presentación utilizando todas las herramientas que practicamos durante el programa.
0: Qué,
1: ¿no?,
0: genial.
1: Con público real. Ellos llevan a sus invitados y tienen que enfrentar a un público real presentando su tema.
0: Uy.
1: Pero hoy nos vamos a juntar porque hoy vamos a entregar los diplomas. Pero miren, o sea, si no hay, nos la inventamos. Vamos a ir a comer a Lailai. Vamos a ir a comer a Lailai rico y vamos a compartir. Y desde ya les digo, gracias por ese tiempo compartido. Los voy a extrañar mucho. Los días martes no van a ser igual sin juntarnos en las noches con, uh-huh, ustedes. Pero sí, hay que juntarse y entregar. Y no sé, yo voy a pedir mi sopita Ming con guantán cocido fijo.
0: Seguro, sí pues.
1: Eso lo tengo más que claro. Pero hay muchas cosas para pedir. Por ejemplo, si usted anda de antojo, si usted quiere chap suey.
0: Ay, chap suey.
1: A Maya le encanta, a usted le encanta. Sí. Esas tiritas larguitas.
0: Súper.
1: Deliciosas. Si quieren sopitas, hay una sopita de wonton, pero con fideo de arroz. Uh-huh. Tiene que probarla.
0: Qué rica.
1: Con lo que quiera ponerle.
0: Sí.
1: Si usted más de otros sabores, ¿qué tal pescado empanizado? Es delicioso.
0: Wow.
1: Mire, es crujiente con salsa soya, con chasiú, no estoy estornudando, así se llama. Y delicados filetes preciosos.
0: Mire, esto no lo he probado yo.
1: I know.
0: Wow.
1: I know. Le va a encantar.
0: Quiero. Qué rico.
1: Es pescadito empanizado. Es una delicia.
0: Cuando me dijo las salsitas, yo dije, sí,
1: uy, quiero. Qué rico.
0: Sí.
1: Qué rico. Y, por ejemplo, si quieren verduritas, ya saben que pueden comerse una verdurita. O, hay tantas cosas por elegir que yo les dejo hoy. Vayan y pidan ese pescado empanizado. Les va a encantar.
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0: Lo alargué para que le diera tiempo.
1: Me agarró fuera, sí, de banda, amigo mío.
0: Amigo, tengo sugerencias.
1: Venga.
0: Sugerencia A de nuestro querido Edgar, Laura Pausini, para ponerle, por ejemplo, un ejemplo, podría ser Laura Pausini del 2000, Víveme.
1: Buenísima.
0: Podría ser.
1: Ajá. En el 2000 tiene muy buenas.
0: Sí, y también Marlin nos mencionó otro artista, yo se lo voy a mencionar y usted decide, RBD.
1: Ambos, digo yo, ajá, ¿no?
0: Quédate en silencio, por ejemplo. Esa es la que propone ella y otras más. Así que está la propuesta de Edgar, que pudiéramos escuchar Laura Pausini de los 2000, o Marlin, que propone RBD de los 2000. ¿Qué dice su energía?
1: A ver, para que Edgar deje de pelear conmigo.
0: O sea, ya es un tema personal.
1: Y hoy sí se alineó a lo que estamos haciendo.
0: Ah, bueno, ok.
1: Ay, Dios mío. Vamos a poner Laura Pausini. Pídanme tres canciones 2000eras que amen de Laura Pausini.
0: Ok.
1: ¿Sí?
0: Sí.
1: 2000eras. Pidan, vamos a ir a la pausa. Pidan tres canciones 2000eras de Laura Pausini y pidan tres canciones favoritas de RBD. Y armamos los dos.
0: Ahí estamos. Así que, familia, tenemos trabajo a nuestro 56-20-28-57 para que sigamos programando. Nos queda, pues, una hora aproximada de programa. Así que vamos con tres canciones de Laura Pausini, éxitos de los 2000, y también con RBD. Así que escribirnos 56-20-28-57.
1: Ya volvemos, familia.
0: Muy bien.

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0: potente sus baladas también.
1: Uf, su voz es única.
0: Su voz es única, sí.
1: Laura Pausini tiene una combinación entre dulzura y fuerza al mismo tiempo.
0: Sí, sabe que yo lo que no he logrado ver en vivo que ustedes me han contado es ese como lado rockero que tiene, que me encantaría.
1: Es impresionante.
0: Ajá, como es... que, porque su voz ya tiene una potencia única, ¿verdad? Imagínense, si la sentimos en estas baladas, imagínense en una canción así más fuerte o en vivo. Ay, eso me falta.
1: Es un deleite Laura Pausini. Yo fui a ver a Laura con las expectativas de que es Laura Pausini, pero la llevó, si yo llevaba un 10... me llevó a 14, 15. Fue
0: qué
1: como,
0: genial.
1: ¿Tú creías que yo solo hacía esto? No, agárrate. Sí. Los cambios de vestuario, el agarrar una guitarra en algún momento. Tenía un vestido, no lo olvido, familia. Un vestido rosa, pero un vestido acampanado. O sea, el vestido era la cosa más femenina, fresa que usted pueda tener.
0: Okay.
1: Pero tenía una guitarra. Y estaba tocando ella.
0: Estaba entonces, rockeando.
1: Esa combinación es... eso es Laura. Si tú crees que solo son las baladas de se fue... ¡no!
0: O la soledad, no. ¿Verdad?
1: Ajá, hay otras cosas impresionantes.
0: Qué bonito, la verdad. Ojalá se nos haga ver muy pronto a Laura Pausini, pero habla de su vigencia que haya cantado en el Mundial, ¿verdad? En el final. O sea, eso nos habla de una Laura Pausini que está, pues, muy, muy...
1: ¿Y cómo se miraba en el Mundial?
0: Preciosa.
1: Guapísima.
0: Preciosa, Laura. Un carisma también único el que tiene.
1: Dice Moni, gracias, me la disfruté. Amo a Laura. Igual, en el concierto de Laura la admiré muchísimo más.
0: Qué genial.
1: ¿Le pasó lo que a mí?
0: Sí. Y es que qué bonito, ¿verdad? Cuando un artista llena tus expectativas y te da más. Si ya lo vas a ver porque te gusta o porque conoces su música y te da más en el concierto, ahí te quedas.
1: Sí.
0: Ahí te quedas.
1: Lo peor puede ser lo contrario, ¿no?
0: Exactamente.
1: Usted lleva una gran expectativa.
0: ¿Qué pasa, amigo? Pasa
1: sí,
0: con
1: uno dice...
0: Ajá, que uno cree que va a ir a escuchar vocerrones o un show espectacular y entonces...
1: Sí, sí.
0: Sí, pero bueno. 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RBD.
1: RBD después de la pausa, amigo mío.
0: Después de la pausa, muy bien.
1: Oigan, ya tengo armado RBD, bueno, tengo dos, así que si quieren una más de RBD, ¿qué tienen que hacer?
0: Pues, por supuesto, escribirnos 5620-2857, este es el momento porque vamos a ir a una pausa, y cuando regresemos volvemos con tres canciones de RBD de la década del 2000. ¿Qué creen ustedes o cuál canción podríamos incluir para que sea así un éxito?
1: Ya volvemos.

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0: toda la vida se quejaron de que no ganaron mucho cuando estuvieron en RBD y hacen su primera gira y no maneja bien la parte de plata.
1: Lo volvió a pasar.
0: No vamos a tener otra gira de RBD y lástima porque se me hace un concepto no al nivel de Timbiriche, pero que le hizo honor a su generación.
1: Sí, su generación. Llenaron muchos estadios. Claro. Y fue una cosa, una locura.
0: Y tienen canciones preciosas.
1: Sí.
0: Tienen canciones preciosas. ¿Qué nos pidieron? Este Corazón, Sálvame. Hay muchas canciones. ¿Qué más le pidieron por ahí?
1: Bueno, por acá dice, chicos, bendiciones. Déjenme ver por acá. RBD dice, sí, Sálvame. 5 minutos, dice. Gracias, los quiero.
0: Solo quédate en silencio. Uh-huh. 5 minutos.
1: Tras de mí, de RBD.
0: Ajá.
1: Tras de mí. Esa también la pidieron. Pidieron Sálvame, Aún Hay Algo y Bésame Sin Miedo. Bésame sin miedo.

0: De corazón. No. Qué buenas canciones de RBD.
1: Sí. Mire, muy cantables las canciones de RBD.
0: Sí, y letronas. Uh-huh. Letronas. Muy buenas canciones. No fui de ver la serie, pero eventualmente me ponía a ver los capítulos. Eran para adolescentes, ¿verdad?
1: Sí, totalmente. Pero bueno, ahí todos nos metíamos a verlas.
0: Sí, mire.
1: De hecho, creo que el efecto de ver a los RBD en la televisión y cantar ahí mismo sus canciones nos llevaban a sus conciertos.
0: Sí.
1: ¿Verdad? Para darle continuidad a ese fanatismo. Mire lo que dice Loren Albizures por acá. Saludos, Loren. Dice: me voy un rato a reunión y regreso a sintonizar la radio y escucho RBD y digo: ¿dejaron solo a Raulito? No, es Francisco. Francisco está en los controles, en serio. No, ustedes lo sugirieron acá.
0: Xiomara dice: me encanta esta modalidad Minimix, gracias.
1: Sí, está
0: Eros,
1: bonito.
0: Fuego en el Fuego, la original, jeje. Un ángel soy yo. No, no es, perdón, un ángel no es. Mi amor por ti. Cristian Castro, lloran las rosas por amarte así después.
1: Hala, Cristian Castro, buenísimo. De Eros he de decir que, bueno, estamos claros que a Francisco no le gusta la original, de Fuego en el Fuego.
0: Sí, no es que no me gustara, pero no era guau para mí.
1: Sí, pues, no le impactó tanto como la nueva versión.
0: Ese toque latino, yo venía de que Eros era europeo, ¿no?
1: A la radio y escucho RBD y digo: ¿dejaron solo a Raulito? ¿No ves Francisco?

0: ¿no? Todo su sonido y todo. Por eso es que amo la versión actual.
1: Sí, pues.
0: Ajá. Pero sí, no era mi favorita. La versión actual me gusta mucho.
1: ¿Pero sí la escuchó en su tiempo o no la escuchó? Porque para algunos pasó de noche realmente.
0: No, yo sí la escuché porque la sonaba usted mucho en Sideral, sí. O en Vox. Sonaba mucho la canción y yo así como, así bueno, está es. Bien.
1: Saludos para Marlin. Gracias, Raulito, dice. Porque propusimos RBD y sonó RBD. Falta una, ¿verdad?
0: Falta esta.
1: ¡Uy! ¿Y si cantamos todos juntos?
0: Te hubieran visto la cara, Raúl.
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0: Mientras programamos estas canciones dos mileras, algo está pasando en el tránsito de la ciudad capital.
1: Y es que lo que está pasando es que un grupo de taxistas mantiene cerrado el paso de los vehículos en señal de protesta por el alza de los precios de los combustibles. La Policía Municipal de Tránsito, la PMT de Misco, confirma que la circulación vial se encuentra completamente interrumpida en ese sector. ¿Dónde es exactamente? En los dos sentidos del kilómetro 15 sobre la calzada Roosevelt. Para que tengan una idea, por allá por donde está McDonald's 100 y también donde está Molino de las Flores. Por ahí está este bloqueo, entonces no hay acceso por ninguna de las vías. O sea, esto afecta a las personas que vienen de San Lucas, de San Cristóbal y van a acceder a Calzada Roosevelt, ahí topan.
0: Le voy a decir algo.
1: Y de aquí para allá también.
0: Por la hora en que empezó, nosotros creemos que vamos a llegar bien a casa, de pronto...
1: Sí, va a estar complicado.
0: Ajá.
1: Sí, porque esto ya se debe haber proyectado hasta Tikal Futura, el Trébol incluso.
0: Claro.
1: Ajá, en las dos vías.
0: ¿Cuántos minutos se necesitan para marcados en la Roosevelt?
1: Sí, miren, hay varias vías de acceso que ustedes podrían utilizar. Si aún no han salido de casa o andan por el sector y ustedes ya sienten un poquito complicado, pues pueden usar Boulevard San Cristóbal, por ejemplo, para buscar otra vía alterna. También la Colonia de la Comunidad en zona 10 de Misco, Boulevard El Naranjo, la Calzada San Juan, podrían hacer opciones para no entrar directamente a Calzada Roosevelt de ninguno de los dos lados. Ahí se los dejamos, pero bueno, es una información importante porque sabemos que mucha de nuestra gente despierta está ahí detenida en ese momento ahorita y están pasándola no tan bien, ¿verdad?
0: Las autoridades en este momento recomiendan utilizar vías alternas, uh-huh, como bien decía Raúl, San Cristóbal, la comunidad zona 10, para, ajá, evitar el congestionamiento y los retrasos en el sector. Esto empezó hace más de una hora, amigo mío.
1: Sí, más o menos, cuando dimos la primera noticia que la gente nos contó.
0: Sí.
1: Sí, y pues si sigue ahí, esto se va a prolongar. Así que mucha precaución, familia.
0: Y mire, no estamos aquí para juzgar, pero es evidente que el precio del combustible va para arriba, y siempre da la sensación de que es bien fácil de que suba. O sea, estornudan en el oriente y sube. Uh-huh. Se calma y como tarda en regresar a un precio normal.
1: Sí, la verdad es que sí. Y creo, y si todos vimos titulares y noticias el día de hoy, las noticias es el alza al combustible.
0: Claro, uh-huh, y está pegando duro.
1: Está claro, sí.
0: Entiendo a las personas que quieren ser escuchadas. Y también entiendo a las personas que tenemos prisa para llegar a un lugar y que nos vemos afectados por todo esto.
1: Sí, hombre. Así que bueno, mucha precaución, siempre es bueno informarse, siempre es bueno saber y siempre es bueno también tomar vías alternas para no llegar a ese punto, ¿verdad? Uh-huh.
0: Vamos con más música, amigo.
1: Me parece. ¿Qué nos va a programar ahora?
0: Cristian,
1: ¡ah, qué genial!
0: Cristian nos pidieron, así que nos vamos con esta canción.
1: Somos

0: El prime de Cristian Castro es mucho prime. Bueno, cerramos estas tres canciones de Cristian. ¿Alegres o románticos? ¿Qué quieren? Porque tengo dos canciones que son completamente diferentes.
1: Preguntémosle a nuestra audiencia que está ahí en su vehículo en este momento, ¿qué quieren cantar?
0: Sí, pero no vayan a decir las dos.
1: Aunque por el tiempo nos convendría terminar con Cristian.
0: ¿Terminamos con Yo Quería o con Azul?
1: Ay, ¿puedo votar yo quería?
0: ¿Ya que yo quería?
1: Sí, ese es mi voto.
0: Ajá, Xiomara dice románticos. A mí me encanta Culpable Soy Yo, pero ya pusimos el Culpable Soy Yo, mi amor.
1: Sí, bueno.
0: Anita, otra vez Anita, de veras.
1: Bueno, manda? Familia, a votar Azul o Yo Quería.
0: Anita dice, mi gordo, entonces vengo dormida otra vez.
1: Ah, ok, sí pues.
0: Ajá, Yo Quería o Azul. Yo Quería o Azul, a ver. A ver, usted mire ahí.
1: Sí.
0: Ahí está.
1: Azul va bien, pero yo creo que Yo Quería va a ganar.
0: De hecho creo que va un 60-40, sí. ¿No?
1: 60-40, exactamente.
0: Yo Quería.
1: Es que esa canción para cantarla todo pulmón.
0: Ahí está.
1: Yo Quería callarte. Sí, por favor.
0: Sí.
1: Yo Quería, creo yo, amigo. Sí.
0: Quería, papadito. Nah, es broma. Ay,
1: ahí después va. La pega la de Azul.
0: Ganó Yo Quería, fuera de broma. Sí. Más de que Raúl la pidió, un 60-65% de gente sí. La pidió. Ay, Dios mío.

0: ¿Sabe qué es lo peor de estas canciones?
1: ¿Qué?
0: Ponerles nombre.
1: Ah, sí, muchas tienen nombre y apellido.
0: Sí, hombre.
1: Claro.
0: Qué cosa, ¿verdad?
1: Aunque nunca lo aceptemos.
0: Exactamente. Solo uno sabe lo que sufre.
1: Sí.
0: Sí, dice Francisco. ¡Qué bonito!
1: Dice otra de Cristian. Ahí está. Vamos a cerrar con
0: sí.
1: Azul.
0: Sí, Francisco tiene su corazoncito. No nos iba a dejar así.
1: Aunque no lo crean. Vamos. Los queremos mucho, familia. Disfruten, disfruten.

0: Y con estos sonidos terminamos el programa del día de hoy. Esperamos que este empujón los ayude a vivir, entre todo lo que estamos pasando con el tránsito y las carreras, un mejor martes.
1: Exactamente, siempre pues hay que darle la buena cara a las cosas. La verdad que para nosotros es un placer haber tenido la oportunidad de llegar a la radio el día de hoy, de poderles acompañar, de usar el ingenio, ¿verdad?, para poder programar buena música. Ustedes colaboran muchísimo, por supuesto, porque ustedes hicieron la programación de hoy, ¿verdad?, con la idea que traía Francisco de hacernos 3x1 el día de hoy. Así que estuvo genial, esperamos de verdad haber sido una excelente compañía, pero mañana regresamos a 6 de la mañana.
0: Los queremos mucho.
1: Bonito, un abrazo, ánimo, paciencia también, mucha paciencia, sí, familia.
0: Si pueden, tómense un cafecito por ahí,
1: sí,
0: ¿verdad? Claro que
1: sí.

Sí, familia, a veces la paciencia es amarga, pero que un día como hoy no te quite la calma. Paciencia, ¿sí? Abrazos.

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0: 9 de la mañana con 10 minutos. Muy buenos días, amigos y amigas del 93.3 de Radio Amiga. Bienvenidos a su programa Latiendo al ritmo de tu corazón en este martes 21 de julio.
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0: Mi nombre es Fernando Orozco y te estaré acompañando hasta las 12 del mediodía para poder complacerte con los mejores temas del recuerdo, esos temas que nos hacen suspirar y que nos hacen recordar épocas especiales.
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0: Recuerda nuestra vía de comunicación, el número de WhatsApp 4110-0479, para que te comuniques conmigo. Y juntos programar esas buenas canciones.
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0: Iniciamos con algo de Los Rancheros. Esta buenísima canción que lleva por nombre Mujer. Son las 9 de la mañana con 11 minutos. Muy buenos días.

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ya con 40 minutos y nosotros seguimos disfrutando de esta buenísima programación del 93.3 de Radio Amiga. Muchísimas gracias a las personas que se siguen comunicando a través del número de WhatsApp 4110-0479. Recuerda que puedes seguir comunicándote conmigo. Muchísimas gracias. Vamos con esta buena canción de Rocío Dúrcal, Me nace del corazón. Esto para complacer a nuestra buena amiga Lisette en San Juan del Obispo. Muchísimas gracias por la sintonía.

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10 de la mañana con 30 minutos y nosotros seguimos disfrutando de esta buenísima programación. El 93.3 de Radio Mega en su programa Latiendo al Ritmo de Tu Corazón. Muchísimas gracias a las personas que se siguen reportando a través del número de WhatsApp 4110-0479 para programar lo mejor de tu música. Escuchemos a Malacate y Treble Shock con esta buenísima canción, Ni Un Centavo.

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10 de la mañana con 53 minutos. Recuerda seguir comunicándote conmigo a través del número de WhatsApp 4110-0479 para seguir pidiendo tus complacencias favoritas, esas canciones que te hacen suspirar y que te hacen recordar épocas especiales. Escuchemos a Rocío Dúrcal con esta buenísima canción que hace recordar a esas personas tan queridas que hoy ya no se encuentran en este plano terrenal. Escuchemos Amor Eterno, son las 10 de la mañana con 53 minutos.

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0: Buenas tardes, personal de Radio Amiga. Envío el programa de radio para el día 22 de julio de 2026 para el programa Juan Pablo II nos enseña. Bendiciones para todo el personal. Buenas tardes, radio escucha del programa Juan Pablo II nos enseña. Nos ponemos en las manos de nuestro Señor en el nombre del Padre, del Hijo y del Espíritu Santo. Amén. Gracias, Señor, por un día más en nuestra vida. Gracias, amado Señor, porque hoy pudimos abrir nuestros ojos y ver las maravillas que tú haces, Señor Jesús. Podemos hablar con nuestra familia y tantas cosas que tú nos provees. Bendito seas por siempre, Señor. Gracias, Mamá María, por interceder por tus hijos delante de nuestro Señor Jesucristo. Amén y amén. Santa María Magdalena, liberada por el Señor de 7 demonios y convertida en su discípula, lo siguió hasta el monte Calvario y mereció ser la primera que vio al Señor resucitado en la mañana de Pascua y la que se lo comunicó a los demás discípulos. Su fiesta litúrgica ensalza la importancia de esta mujer que mostró un gran amor a Cristo y que fue tan amada por Cristo, y resalta la especial misión de esta mujer, ejemplo y modelo para toda mujer en la iglesia. La tradición oriental afirma que después de Pentecostés fue a vivir a Éfeso.
1: Miércoles de la 16ª semana del tiempo ordinario, fiesta de Santa María Magdalena. Evangelio y lecturas del día miércoles 22 de julio del 2026. Lectura de la segunda carta del apóstol San Pablo a los Corintios. Hermanos, el amor de Cristo nos apremia. Al pensar que si uno murió por todos, todos murieron. Cristo murió por todos para que los que viven ya no vivan para sí mismos, sino para aquel que murió y resucitó por ellos. Por eso nosotros ya no juzgamos a nadie con criterios humanos. Si alguna vez hemos juzgado a Cristo con tales criterios, ahora ya no lo hacemos. El que vive según Cristo es una criatura nueva. Para él todo lo viejo ha pasado. Ya todo es nuevo. Palabra de Dios. Te alabamos, Señor. Salmo 62. Señor, mi alma tiene sed de ti. Señor, tú eres mi Dios, a ti te busco. De ti sedienta está mi alma. Señor, todo mi ser te añora, como el suelo reseco añora el agua. Señor, mi alma tiene sed de ti. Para admirar tu gloria y tu poder, anhelo contemplarte en el santuario, pues mejor es tu amor que la existencia. Siempre, Señor, te alabarán mis labios. Señor, mi alma tiene sed de ti. Podré así bendecirte mientras viva y levantar en oración mis manos. De lo mejor se saciará mi alma. Te alabaré con júbilo en los labios. Señor, mi alma tiene sed de ti. Fuiste mi auxilio y a tu sombra canté lleno de gozo. A ti se adhiere mi alma y tu diestra me da seguro apoyo. Señor, mi alma tiene sed de ti. Lectura del Santo Evangelio según San Juan. El primer día después del sábado, estando todavía oscuro, fue María Magdalena al sepulcro y vio removida la piedra que lo cerraba. Echó a correr. Llegó a la casa donde estaban Simón Pedro y el otro discípulo, a quien Jesús amaba, y les dijo: «Se han llevado del sepulcro al Señor y no sabemos dónde lo habrán puesto». María se había quedado llorando junto al sepulcro de Jesús. Sin dejar de llorar, se asomó al sepulcro y vio dos ángeles vestidos de blanco, sentados en el lugar donde había estado el cuerpo de Jesús, uno en la cabecera y el otro junto a los pies. Los ángeles le preguntaron: ¿Por qué estás llorando, mujer? Ella les contestó: Porque se han llevado a mi señor y no sé dónde lo habrán puesto. Dicho esto, miró hacia atrás y vio a Jesús de pie, pero no sabía que era Jesús. Entonces él le dijo: Mujer, ¿por qué estás llorando? ¿A quién buscas? Ella, creyendo que era el jardinero, le respondió: Señor, si tú te lo llevaste, dime dónde lo has puesto. Jesús le dijo: María. Ella se volvió y exclamó: Rabuní, que en hebreo significa maestro. Jesús le dijo: Déjame ya, porque todavía no he subido al Padre. Ve a decir a mis hermanos: Subo a mi Padre y su Padre, a mi Dios y su Dios. María Magdalena se fue a ver a los discípulos para decirles que había visto al Señor y para darles su mensaje. Palabra del Señor. Gloria a ti, Señor Jesús. Reflexión. El día de hoy se celebra la fiesta de María de Magdala, María Magdalena. Su nombre hace referencia a su lugar de procedencia. Magdala es una localidad situada en la costa occidental del lago de Tiberíades y aldea cercana a Cafarnaúm. Ella fue una pecadora perdonada por Jesús. Ella se dedicó a servirlo con todo su amor. Cuando los apóstoles huyeron, ella se mantuvo firme al pie de la cruz del Señor, junto con la Santísima Virgen María, Juan y algunas otras mujeres. Jesús recompensó la fidelidad de María Magdalena, apareciéndosele especialmente la mañana del domingo de Pascua y encargándole que les comunicara a sus discípulos el mensaje de la resurrección. Jesús escogió entre sus discípulos a 12 hombres, para que estuvieran con él y para enviarlos a predicar. Pero, además de los 12, columnas de la iglesia y representantes del nuevo pueblo de Dios, fueron escogidas también muchas mujeres en el grupo de los discípulos, entre las que destaca la figura de María Magdalena, que no solo estuvo presente en la pasión, sino que se convirtió también en el primer testigo y mensajero del resucitado. No se puede olvidar su testimonio, como lo dijo el mismo Jesús cuando ella le ungió la cabeza poco antes de la pasión: Les aseguro que en cualquier parte del mundo donde se anuncie la buena noticia, será recordada esta mujer y lo que ha hecho. En el itinerario de María de Magdala descubrimos algunos aspectos importantes de la fe. En primer lugar, admiramos su valentía. La fe, aunque es un don de Dios, requiere coraje por parte del creyente. Lo natural en nosotros es creer en lo visible, a lo que se puede agarrar con la mano. Puesto que Dios es esencialmente invisible, a la fe se llega por lo que la Biblia llama conversión o arrepentimiento. Solo quien cambia la recibe, así como lo hizo María Magdalena. Recordemos que la fe implica el valor de ver lo auténticamente real en aquello que no se ve. Dichosos aquellos que creen sin haber visto. Para María Magdalena, la muerte de Jesús, su gran amigo, le hace perder el sentido de la vida, pero ella no desiste de la búsqueda. Va al sepulcro para volver a encontrar a aquel que le habían robado. Hay momentos en la vida en que todo se desmorona. Parece que todo termina. Muerte, desastre, enfermedad, decepción, traición. Tantas cosas que pueden hacernos perder la tierra bajo nuestros pies y echarnos en una crisis profunda. Pero también acontece lo siguiente, como que de repente, el volverse a encontrar con una persona amiga puede rehacer la vida y puede hacernos descubrir que el amor es más fuerte que la muerte y la derrota. En la manera de describir la aparición de Jesús a María Magdalena, aparecen las etapas de la travesía que ella tuvo que hacer. Desde la búsqueda dolorosa del fallecido amigo hasta el encuentro con el resucitado. Estas son también las etapas por las que pasamos todos nosotros a lo largo de la vida, en busca de la dirección hacia Dios y en la vivencia del Evangelio. Es el proceso de la muerte y de la resurrección que se prolonga en el día a día de la vida. Este pasaje nos ilustra cómo quien ha tenido una experiencia de Jesús resucitado se convierte inmediatamente en testigo de la resurrección y, con ello, en evangelizador. La palabra que usa el griego para la acción realizadora por María Magdalena al ir a anunciar es angelousa, que viene de ángel y que identifica a los portadores de noticias de parte de Dios. María ha sido capaz de reconocer en ese jardinero la presencia real de Cristo. Él la ha llamado por su nombre y ella le ha dicho: Maestro. Mucha gente piensa que pasar una hora delante del Santísimo Sacramento es pérdida de tiempo. De hecho, algunos ni se lo han propuesto. Es ahí donde, delante del misterio, el hombre puede llegar a reconocer en ese pedacito de pan la presencia real de Jesús y, con ello, convertirse también en un ángel, en un portador y anunciador de buenas noticias para los hermanos. Necesitamos llenar nuestras iglesias, nuestras comunidades, nuestros barrios de ángeles, de hombres y mujeres que, como María Magdalena, puedan decir: Jesús está vivo, yo lo he visto y ha cambiado mi vida, y todo lo que ha hecho conmigo lo puede hacer también contigo. Jesucristo, el Hijo de Dios, ha resucitado y nos ha enviado un mensaje: subo a mi Padre y su Padre, a mi Dios y su Dios, para comunicarnos que, por su pasión y su muerte, nos ha ganado la dignidad de hijos de Dios. Hemos sido salvados y tenemos por filiación divina el derecho a la vida de su resurrección, y nos ha heredado el paraíso, la vida eterna, siempre y cuando obedezcamos sus mandatos. El Señor ha hecho maravillas, es un milagro patente. El Señor es compasivo y misericordioso, es el Todopoderoso, que tanto nos ha amado, que nos ha dado a su Hijo único, para salvarnos y hacernos como cohijo, para salvarnos y hacernos uno con Él, para poder llamarlo Padre. Alegrémonos, que nuestras lágrimas sean de alegría. No busquemos entre los muertos al que está vivo. Reconozcamos a Cristo resucitado en el prójimo. Oremos a nuestro Padre, a nuestro Dios. Pidámosle como verdaderos hijos, porque lo somos. Participemos de la alegría de nuestro Señor resucitado y llevemos su mensaje a todo el mundo, para que crean en Él y se salven. Su mensaje es de triunfo, de amor y de esperanza. Nuestro Señor nos ha traído la buena nueva y nos envía a transmitirla. No tengamos miedo, tengamos confianza, porque el Señor siempre estará con nosotros. Padre nuestro, haz que tu Espíritu ilumine nuestras acciones y nos otorgue la fuerza para seguir lo que tu palabra nos revela. Padre, cuánta ofuscación, cuántos miedos, cuántas tentaciones nos alejan fácilmente de nuestro camino a la santidad. Nos cuesta rezar, nos cuesta guardar silencio, nos cuesta no percibir, no sentir que nos estés escuchando, pero creemos y confiamos en que, a pesar de nuestra debilidad, tú siempre estarás a nuestro lado. Ven e ilumina nuestra oración. Señor Jesús, el conocer el amor que María Magdalena experimentó nos llena de consuelo. Ella te amó y fue fiel en el Calvario. Se mantuvo firme en su misión de propagar con energía y convicción el anuncio de tu resurrección. Y fue capaz de amar así porque se sintió amada y protegida por ti, que ves más allá de la debilidad. Gracias, Señor, por tu amor. Sabemos que nos amas de la misma forma y esperamos corresponder a tan inmenso amor. Ayúdanos a crecer en el amor. Permítenos reconocerte en tu palabra y en esta meditación, así como le sucedió a María Magdalena. Santísima Virgen María, contágianos tu amor por Jesús. Enséñanos a buscarle sin desfallecer, a no dejar jamás de anunciarle y de transmitir la alegría que Él siembra entre nosotros. Dios te salve María. Que Dios nos bendiga a todos. Amén.

0: Padre nuestro que estás en el cielo, santificado sea tu nombre. Venga a nosotros tu reino. Hágase tu voluntad en la tierra como en el cielo. Danos hoy nuestro pan de cada día. Perdona nuestras ofensas, como también nosotros perdonamos a los que nos ofenden. No nos dejes caer en la tentación, y líbranos del mal. Amén. Dios te salve María. Llena eres de gracia. El Señor es contigo. Bendita tú eres entre todas las mujeres. Y bendito es el fruto de tu vientre, Jesús. Santa María, Madre de Dios. Ruega por nosotros, pecadores. Ahora y en la hora de nuestra muerte. Amén. Gloria a Dios en el cielo. Y en la tierra paz a los hombres que ama el Señor. Por tu inmensa gloria te alabamos. Te bendecimos. Te adoramos. Te glorificamos. Te damos gracias. Señor Dios, Rey Celestial. Dios Padre Todopoderoso Señor. Hijo único, Jesucristo. Señor Dios, Cordero de Dios. Hijo del Padre. Tú que quitas el pecado del mundo. Ten piedad de nosotros. Tú que quitas el pecado del mundo. Atiende nuestra súplica. Tú que estás sentado a la derecha del Padre. Ten piedad de nosotros. Porque solo tú eres santo. Solo tu Señor, solo tu Altísimo, Jesucristo. Con el Espíritu Santo en la gloria de Dios Padre. Amén.
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La canción es de Gaby Moreno y este dilema fuiste tú. Programándola a esta hora de la tarde, 13 horas con 57 minutos. Vamos con más de la buena programación. Es el momento de escuchar a Reik con la canción Me duele amarte.

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La canción es de Rudy La Scala, esto se llama Cuando Yo. Gracias a los amigos que siguen pidiendo su música a través del 4110-0479. Continuamos con la buena programación. Reunimos las décadas maravillosas para recordar, para suspirar y para dedicar canciones que puedes sugerirlas a través de una llamadita a través del 4110-0479 o bien nos puedes enviar un mensajito directo, un WhatsApp para que estemos en sintonía. Se viene Kalimba con esta maravillosa canción para seguir disfrutando de las tardes románticas.

También suspiramos esta canción de Kalimba tocando fondo, un tema maravilloso para seguir compartiendo en esta tarde especial. Hoy es martes de fecha 21 de julio del año 2026. Cuéntame a través del 4110, que es el 4110-0479, qué es lo que seguimos programando, qué es lo que seguimos suspirando a través de Radio Amiga 933, la música que nos acompaña todos los días. Se viene un gran cantante de la década de los 90 que recordamos y seguimos disfrutando, y una de sus más grandes canciones, uno de los más grandes éxitos de Chayanne, Un Siglo Sin Ti, así se llama esta canción, para seguir suspirando a través de Radio Amiga 93.3.

0: Julio Iglesias con esta maravillosa canción Me Olvidé de Vivir. Estamos a las 2:32, tome su tiempo y continuamos con la buena programación.
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esta programación. A partir de las 3 de la tarde se viene Selena Rodas. Para seguir disfrutando de estas tardes maravillosas, mi querida Lourdes, muchas gracias. Esperanza en Ciudad Vieja, Silvia también, qué bueno que nos

sintonizas por allí en San Miguel Escobar. Un abrazo especial para ustedes. Nosotros nos despedimos con esta canción maravillosa de la gran cantante italiana. Ella es Laura Pausini.

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